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0: Las 4. Las 4.
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0: Las 6. Las 6.
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0: Las 7.
1: Las 7.
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0: Las 8. Las 8.
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0: son las 9.
1: Las 9.
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0: son las 11. Las 11.
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0: 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La una.
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0: son las 3.
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0: Las 4. Las 4.
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0: son las 6. Las 6.
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0: son las 8. Las 8. 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

0: Son las 9.
1: Las 9.
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0: son las 10.
1: Las 10.
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3: Hola, señorita. ¿Me muestras tu invitación, por favor?
4: Sí, aquí la tienes. He cruzado el mundo entero solo para llegar hasta aquí. Espero que no haya problema para entrar ahora.
3: House Nation. Muchas gracias. Puedes pasar. Bienvenida al Santuario del Sonido. Bienvenida al Palacio de Seda de House Nation. Yo soy J.C. Argandoña y durante la próxima hora seré el guardián de tus sentidos. Esta semana te acompañaré a visitar la habitación 315 de este palacio sin igual. ¿Estás dispuesta a comenzar esta aventura sin retorno?
4: Mi curiosidad es mayor que mi miedo. Si el riesgo es perderme en la música, estoy dispuesta a pagar ese precio. Sé que solo tú tienes la llave. No te detengas ahora. Adelante. Quiero entrar en esta habitación.
3: ¿Tú lo has querido? ¿Te sientes preparada para correr este riesgo?
4: Estoy segura de que disfrutaré de esta estancia. Llévame a ese mundo donde la música suena con alma.
3: Muy bien. Como guardián de tus sentidos, me alegra escuchar eso. Ajusta el volumen, porque aquí y ahora comienza House Nation Radio Show by J.C. 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

0: Bueno, pues ha llegado la hora de salir de la habitación 315. Espero que tu estancia en esta habitación del Palacio de Seda haya sido de tu agrado.
1: Me he quedado sin aliento. Aún siento el eco de ese sonido por las paredes de la habitación. He quedado marcada por el mejor sonido de club. Y esa marca aún sigue ardiendo en mi interior.
0: Gracias por haberte atrevido a vivir, por elegir lo diferente, por arriesgarte a ganar. Nos volvemos a ver la semana que viene.
1: ¿Crees que podría negarme? El mundo se quedará en silencio hasta que vuelvas a pulsar el play. Mi lealtad es absoluta. Mi corazón y mis sentidos necesitan más. Mucho más. Lo quiero todo.
0: Pues prepara tus sentidos. La próxima semana sobrepasaremos la línea roja contra el aburrimiento, que cambiará tu forma de escuchar el mundo. Hasta entonces, yo soy J.C. Randoña, el guardián de tus sentidos. Y esto siempre será tu Palacio de Seda, el reino de la paz y el amor, el santuario The House Nation Radio Show. Hasta pronto, viajera del sonido.
1: Volveré, dalo por seguro. Esto no es un adiós, porque te quedas conmigo en mi memoria, en mis recuerdos, allí donde solo yo puedo encontrarte, allí donde nadie más puede sentirte.

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